Hola y bienvenidos a La Música Latina en WXNZ Skowhegan, su emisora favorita. Hoy escuchamos una polca de Los Canelos de Durango. Empezamos con El Desaparecido.

Ahora escuchamos Amor Sin Condición, Love Without Conditions, by Los Canelos de Durango.